0: actividades en conmemoración de los 215 años de independencia del Paraguay. Estuvo en el desfile estudiantil de Maristas, Aguapetí y zona centro de Coronel Oviedo, como también en Bellavista, distrito de Enú. En el Hospital Materno Infantil de Coronel Oviedo hicieron entrega de sillas de ruedas en el marco del convenio vigente con la Fundación Jesús Responde. Pequeñas acciones que hacen una gran diferencia en la vida de nuestra gente. En Coronel Oviedo y en Caaguazú, el Ejecutivo Departamental junto a la Primera Dama estuvieron rindiendo homenaje por el Día de las Madres a mujeres extraordinarias que con amor y fortalezas sostienen a sus familias cada día. En el distrito de Enú se inauguró una cocina con depósito en la Escuela Básica número 3138 de Bellavista. Obra ejecutada íntegramente por la gobernación para mejorar las condiciones de alimentación y bienestar de los estudiantes. Además, en la comunidad Virgen del Rosario Pindó se habilitó un sistema de agua potable con equipamiento completo, beneficiando directamente a unas 50 familias de la zona. Finalmente, en Dr. Juan Manuel Frutos se supervisó la primera intervención de la máquina asfáltica Niña Bonita, avanzando en trabajos de mejoramiento vial y fortaleciendo la infraestructura para las comunidades del departamento.
1: Con esta información estamos cerrando el resumen semanal de las actividades de nuestro gobernador Marcelo Sosa.

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0: Bienvenidos al resumen semanal de las actividades de nuestro gobernador Marcelo Soto.
1: Autoridades departamentales participaron junto al Consejo de Gobernadores del Paraguay de una reunión en la Cámara de Senadores donde se debatió la incorporación de la agricultura familiar campesina y las MIPYMES al programa Hambre Cero. 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

0: República del Paraguay, estamos volviendo en Evolucionando en vivo y en directo, ya con la presencia del ganador de las internas coloradas el último domingo para la próxima elección del 4 de octubre, buscando su reelección, el doctor Marcos Benítez Velázquez. ¿Qué tal, doctor? ¿Cómo está, intendente? Buenas noches.
1: Muy buenas noches, Luis, un gusto grande estar en el programa. Muchas gracias por la invitación. Mi saludo para vos y para toda la gran audiencia del programa.
0: Sin tregua, ¿eh?
1: La verdad que sí, estamos a full.
0: Sin pausa, parece.
1: Hemos dado vuelta la página de la interna y ahora ya concentrados en las elecciones del 4 de octubre. Contento realmente porque en estos días tuve la oportunidad de conversar ya con muchos amigos. Y esto es sin pausa, porque tenemos un objetivo como partido, mi querido Luis, de mantener el gobierno municipal en Coronel Oviedo, de lograr la mayor cantidad de bancas en la Junta Municipal. Hoy tenemos 8 bancas y según las mediciones que podemos lograr más incluso. Y por sobre todo también lograr la mayor cantidad de municipios para el Partido Colorado en el departamento de Caguazú.
0: ¿Por qué la victoria tan contundente en las internas, doctor? ¿Cuáles serían los puntos, tu análisis y tu reflexión al respecto? Porque yo no sé si, no revisé mi archivo, la diferencia que tuviste en aquellas internas entre Marcos Benítez y Julio Balbuena. No sé si era también así la diferencia. Pero cuando ese Honor Colorado reiniciaba otra vez su trabajo en esta comunidad, porque muchos incluso ya dijeron que iba a desaparecer Honor Colorado en aquel entonces, ¿verdad? Y fue tan grande también la diferencia. Yo recuerdo cuando nos visitó el doctor Grau, creo que nos visitó, dio también las encuestas, recuerdo, y la verdad que coincidió permanentemente, totalmente coincidió el resultado, recuerdo, con el doctor Grau, la encuesta del doctor Grau. Y ahora estamos hablando con una diferencia de más de 5.000 votos. ¿Vos recordás cuánto fue la diferencia con Julio Balbuena?
1: Sí, en aquel entonces fue de 8.200 votos.
0: 8.200 votos la diferencia. Votos, sí. O sea que este, por ejemplo, para decir, bueno, lo que pasa es que cuando eso había dos candidatos, ¿no?
1: Y había también tres candidatos, solamente que cuando eso más se polarizaba también entre...
0: ¿Quién era el tercero?
1: Cristian Martínez.
0: Sí, Cristian Martínez, Rubio. Sí, pero en esta contienda electoral, digamos, se presentaron tres equipos bien estructurados.
1: Tres equipos bien estructurados, con tres liderazgos muy importantes en el departamento y por sobre todo en la ciudad. Yo estoy muy contento, Luis, por la alta participación.

0: Tuvimos una participación que superó nuestras expectativas. Nuestra expectativa siempre era alrededor del 55%, 52, 53, 54, 55. Superamos, llegamos a casi 59. Y es un logro muy grande también para el partido. Coronel Oviedo se está convirtiendo en una ciudad que participa de las elecciones, de las justas cívicas, y eso es demasiado importante. Realmente eso, haciendo un análisis global, nos alegra muchísimo.
1: ¿Esperaba esta diferencia?
0: La verdad que no, la verdad que no, por más que la encuesta siempre nos daba un porcentaje al resultado final, pero siempre durante la campaña se va desarrollando ciertos acontecimientos. Muchas veces vos empezás con un porcentaje y terminás con otro. Sin embargo, esta vuelta hemos ya arrancado desde muy temprano con una ventaja y finalmente esa ventaja se mantuvo, se pudo capitalizar. Y mira, Luis, yo en primer lugar le agradezco a Dios Todopoderoso. Le agradezco a Dios por esta oportunidad que me dio, por esta venia y a todo el pueblo vetense. Yo estoy convencido del trabajo que estamos haciendo desde el gobierno municipal. Estos 4 años de gobierno municipal es un gobierno, por sobre todo, un gobierno aperturista y un gobierno que trabaja y seguirá trabajando con la ciudadanía, un gobierno comprometido con todos los vetenses y que busca también que la ciudadanía vetense se pueda comprometer con su ciudad. Yo estoy seguro que eso es la clave para el desarrollo de cualquier ciudad del país y del mundo. Por eso hemos implementado muchas cosas. Justamente aquí me acompaña mi señora, me acompaña también nuestro director de planificación, Teófilo. Le menciono a ellos porque son dos pilares fundamentales de nuestro
1: Claro.
0: gobierno municipal. Hemos nosotros implementado un gobierno cercano a la gente, con los días de gobierno, con las actividades en los barrios, en las compañías. Hicimos cursos, charlas, capacitaciones. Pudimos llevar adelante proyectos importantes como el Centro TEA, el Hogar de Niños. Y ni qué decir, trabajar con las comisiones organizadas. De 400 comisiones organizadas en el 2021 pasamos a 900 comisiones. Hicimos un gran trabajo y estamos trabajando con decenas de ellas. Fortalecemos las comisiones hoy día están entusiasmados, están llevando adelante proyectos en sus comunidades y nos hacen pedido, pero nosotros le damos un apoyo nada más, no es que le damos la solución o la respuesta a todo su planteamiento. Y considero, mi querido Luis, que eso es la forma de cómo se debe trabajar en política. Somos un equipo abierto que escucha. Nos encanta que la gente nos invite para ir a los barrios, a las comunidades, a encontrar juntos la solución. Y veo de que eso fue una de las causas del por qué tuvimos la preferencia de la ciudadanía.
1: Pero hay buena vibra, lo que cuando hablamos de tu figura, Marco, no porque uno quiera ponerse contigo, ¿verdad? Porque nosotros siempre solemos historiar tu carrera política, porque uno tiene que tener buena vibra para que pueda por lo menos llegar al objetivo. Primero lo que nadie lo quería es el número 5, recuerdo en las internas. Cuando vos aceptaste ser el número 5 en las internas como candidato a concejal. Y justo tu equipo metió 5 de los primeros 7. O sea que cuando eso fue 5-2 de los primeros 7.
0: 5-2,
1: Lo,
0: así
1: de los
0: mismo.
1: primeros 7, no de los 12.
0: No, no, de los primeros
1: De
0: siete.
1: los primeros 7, 5-2. Y vos siendo 5, pasaste a ser el 7 de la lista 1. Justito ustedes metieron 5 concejales y el 5 era Marco Benítez. El 7 para la general, el 7 era Marco Benítez, 7 concejales metieron. O sea que me van a decir que no hay buena vibra.
0: Y yo te puedo sumar una palabra.
1: Sí.
0: Fe.
1: Fe.
0: Fe. Yo soy una persona con mucha fe y la gente que me conoce sabe qué hace. La fe es importante para todos y más todavía para todos los cristianos. Es fundamental tener fe porque Dios es tan grande, tan misericordioso, tan poderoso que realmente Él ya lo demostró una y mil veces de lo que es capaz, de lo que Él puede hacer. Y mira, muchos...
1: O sea que tenés destino, olfato o intuición. Porque yo recuerdo que siempre me dijiste a mí, fuera de mi grupo, a ganarte en Antonio, me decía. De hecho, que no vas a poder decirme luego que voy a perder contra Antonio, pero lo que pasa es que se presentaba y se le magnificó mucho a Antonio Busarqui. Creo que se encontraron ahora y
0: se saludaron. No, se la felicité incluso por la vicepresidencia.
1: Pero vos siempre tuviste esa primera reacción. A ganarla Antonio Busarqui, porque para muchos era el mejor candidato de la oposición en Coronel Oviedo.
0: Y hay una realidad, sí. Luis. Yo como cristiano, al único a quien le tengo miedo en esta vida es a Dios. Au piose guaná, ñande petencia paite entero bestia. Todos los mortales somos iguales. Y me gusta tanto mi deporte, que es el deporte de contacto. ¿Qué es lo que te enseña también el deporte de contacto? Vos no te enfrentás a un monstruo, vos no te enfrentás a un animal feroz, vos no te enfrentás a un ser humano con 2 cabezas, ni con 6 brazos, ni con 4 piernas. No, vos te enfrentás a uno igual a vos. Y yo tengo esa convicción, mi querido Luis, no tengo miedo ni del poder, ni de la plata, ni de las cosas malas de este mundo. Yo soy una persona de fe y mi fe absolutamente me sostiene en todo.
1: Y mira, el 4 de octubre, ganando la lista 1, vas a marcar una historia política en Coronel Oviedo. Vas a seguir marcando.
0: Y ese es un gran desafío que tengo. Porque Dios mediante y con la venia del pueblo estense voy a ser el primer intendente reelecto de esta ciudad. Y muchos también por falta de fe, recuerdo que me decían, Anine Yepoí, la intendente. Anine Yepoí, intendente, es un cargo difícil, complicado. Es el cementerio de los políticos. Muchos me decían, Luis. Y yo estoy acostumbrado luego a que me digan de que no se puede. Porque a mí me encantan los desafíos y me animan los desafíos. Porque hay también historias totalmente contrarias. Hay gente que llegó muy lejos desde el cargo de concejal, intendente, y ha ocupado espacios muy importantes en el país. Y para mí es un gran desafío cuando me planteo la idea de la reelección. Por supuesto, para mí es un desafío grande y yo, por supuesto, me mentalicé y dije, se puede, estamos trabajando, seguiremos trabajando, ajustando las cosas que tenemos que ajustar, cambiando las cosas que tenemos que cambiar. Y por sobre todas las cosas, somos un gobierno que escucha mucho, Luis. Nosotros le escuchamos a la gente, hablamos con la gente, estamos cerca de la gente. Y eso es finalmente lo que hoy nos está dando el respaldo ciudadano.
1: Bueno, ¿estás dejando la intendencia?
0: El día lunes asume el compañero y amigo Denis Cohen. Estamos ya justamente haciendo todos los cortes administrativos. Denis es un gran compañero, un gran amigo. Le deseo el mayor de los éxitos. Yo sé que estos meses que él va a estar, va a ser una gran gestión. Y por sobre todo también de que va a dejar en alto al gobierno municipal y al partido.
1: ¿Cuál es el compromiso que él asume contigo como candidato de la lista 1?
0: Y primero en continuar con los trabajos que estamos haciendo, que lleve de la mejor manera la administración. Yo no tengo duda de una persona muy preparada, una persona muy comprometida también, y no tengo duda de que va a ser una gran gestión. Por sobre todo, eso es lo que también como ciudadano yo espero de él.
1: ¿Hay un compromiso de él de mantener tu gabinete?
0: No. Y te fundamento del por qué. Uno tiene que ser libre de elegir a sus colaboradores. Sería muy autoritario. Incluso te diría que sería muy desleal de mi parte plantear o querer imponer. Primero porque él es quien tiene esa atribución de ir designando, y él va a ir eligiendo a su gabinete, y estoy seguro que va a ser muchos de los compañeros de nuestro equipo, y por sobre todas las cosas, personas comprometidas que van a demostrar en ese tiempo su talento, su preparación, y que pueden también ir ocupando espacios importantes.
1: ¿O le está dando este mensaje para saber cómo se desenvuelve él en ese aspecto?
0: No, me quedo con lo primero. Ajá. Quedo con lo primero porque, mira, Luis, cuando yo...
1: Porque hay un manual político en octubre de las elecciones.
0: Totalmente.
1: Sí.
0: Mira, yo valoro mucho que cuando yo asumía la intendencia, muchos me decían, Julano era Járamo, Mengano y Poseta Nendía. Ja, algunos no hoy se endie, porque hoy mo a UPIE por orden superior, oye, cambiata. En esas cosas yo le valoro mucho, le agradezco y le felicito al senador Beto Velar. Yo tenía armado mi gabinete, y recordarás que cuando eso nosotros estábamos en un equipo muy grande, con el senador Beto Velar, con el senador Mario Varela, y muchos amigos con quien yo quise contar en la institución, que ya se comprometieron conmigo. En la semana de mi asunción me abandonaron.
1: ¿Quiénes, por ejemplo?
0: Y no quiero dar nombres, Luis, por respeto a ellos, pero fueron cinco. Fueron cinco.
1: ¿Cinco te abandonaron?
0: Cinco me abandonaron. Pero las cosas de la vida. Ahí surgieron compañeros extraordinarios como Teófilo Burgos, director de planificación. Yo me quedé sin director de planificación y apareció un Teo, por ejemplo. Me quedé sin un administrador y apareció un Adán González.
1: Sí.
0: Y apareció otros tantos también, compañeros. Les cito a los dos porque son cargos demasiado importantes. Y finalmente, cuando no se dan las cosas, siempre es para que se den oportunidades para otra gente y que pueda demostrar su talento.
1: Porque también hay una estructura municipal, intendente. Y la estructura municipal, evidentemente, también da un mensaje. Si es que tu estructura municipal venía realizando mal su tarea, si tu tropa hacía mal su tarea, probablemente se iba a reflejar en las urnas. ¿O eso no es así?
0: Eso es así. Mira que yo en todo momento eso manifestaba y le decía a los compañeros. Esta es una campaña política, incluso que es una campaña importante porque le pone a prueba nuestra institución. Y si nosotros salimos bien es porque tenemos el respaldo de la mayoría de la ciudadanía. Y si salimos mal es porque tenemos el rechazo de la ciudadanía. Y yo sé y reconozco, y espero también que mis compañeros reconozcan, de que hay cosas que mejorar, hay cosas que cambiar, porque eso siempre hay en cualquier administración. Pero para nosotros fue una prueba importante el pasado domingo para saber cómo estaba el respaldo ciudadano hacia la institución municipal.
1: Bueno, queda bien, en líneas generales, el municipio, así la administración, entonces.
0: Bien, bastante bien. Perdón.
1: Perfecto. Bueno, hay muchísimos mensajes, ¿verdad? Porque si vamos a leer los mensajes, yo creo que vamos... Hombre, no está la medianoche por ahí, ¿verdad? Acá vamos a darle un poquitito de respiro al intendente. ¿Por qué? Porque nosotros también vamos teniendo ese problema. Hay muchísimos problemas de cuadro respiratorio, dicho sea de paso, ¿verdad? Así que le vamos a comprender al intendente municipal. Mira, con la doctora Lorena Ocampo está en Corea, en Taiwán. Taiwán está. Está enviando mensajes. No sé qué horario es ahí, ¿verdad? Me supongo que hay una diferencia bastante grande. Allá, por ejemplo, ya estará ellos con horas de la madrugada, en este caso. En Taiwán. En China, Taiwán. Sí, yo dije Corea. China, Taiwán. Está la doctora Lorena Ocampos, directora del Hospital General. Está enviando su saludo. Hay mucha gente que están escribiendo también ahí en nuestra página. Y me parece interesante que la gente se haga sentir. El intendente siempre dice que revise un poco los comentarios también que realicen ahí.
0: Sí, siempre.
1: En la página, siempre. ¿Verdad? Sí. Así es. Pero veo muchísimos acá gente que están escribiendo en nuestra página. Evidentemente no vamos a poder abarcar todo, ¿verdad? Todas las consultas. Nosotros muy agradecidos por su presencia, señor intendente. A lo mejor voy a la última parte, voy a ir mostrando un poquitito los comentarios que realice la gente. Estoy más que seguro que son saludos y respectivamente, ¿verdad? Y apoyo, porque al ganador, todo el mundo le quiere romerito, como se suele decir, ¿verdad? Intendente, ¿seguí enojado con Fabito?
0: No, para nada. Realmente, en las internas, Luis, siempre habrán diferentes posturas, criterios, algunos que otros roces entre los equipos. Yo, por sobre todas las cosas, valoro muchísimo el respeto que hubo, cómo se llevó adelante la campaña, y más me alegra el gesto hoy de los dos compañeros que también pusieron su nombre a consideración. Comentarte que ayer, miércoles, conversé con el compañero Rolly Aona, le visité en su casa, conversamos un largo rato, y hoy, esta mañana, el gobernador me invita para una reunión en la gobernación con la presencia del compañero Elio Castro, el diputado Edgar Olmedo, el presidente de la seccional 1 Arturo Gossen, el presidente de la seccional 2 Fabito Morales, y a mí me acompañó el senador Beto Velar. Una amena conversación, hemos conversado bastante, analizando ya lo que se viene, apuntando ya a las elecciones de octubre. Hemos ya dado vuelta a la página de las internas y hoy día ya estamos concentrados en las elecciones del 4 de octubre.
1: ¿Sabes quién está ahí? Estamos en contacto.
0: Mira, desde la Lorena.
1: Desde Taiwán. ¿Eh? ¿Cómo está, doctora? Ahí poner un poco en pantalla dividida si podés, acá con el intendente. Bueno, a lo mejor no va a salir bien acá.
0: 12 horas mínimo.
1: Sí, vamos a ver. Yo pongo así, Evo, por favor, me pone en pantalla dividida, ¿está bien? Me pone en pantalla dividida porque quiero saludar a la doctora Lorena. 8:30, dice ya.
0: 8:30, mira.
1: Ya sábado. 8:30 de la mañana. A viernes.
2: El viernes.
1: Viernes ya. ¿Qué tal, doctora? ¿Cómo estás?
2: Todo bien, acá escuchando el programa en vivo, ¿verdad? Desde la página del Facebook. Estamos camino al curso, arranca a las 9 de la mañana. Son jornadas intensas desde las 9 hasta las 16:30, con muchísimo para aprender y llevar a nuestro país.
1: Mira un poco, acá estamos con el señor intendente y yo estaba nomás pensando, imagínese por este compromiso que tenés dentro de lo que significa el viaje a Taiwán y también el compromiso del reglamento de la salud, pero no quiero ni imaginarme seguramente cómo lo viviste el domingo, por ejemplo, la jornada de las elecciones, porque acá la gente conoce de tu trabajo político, doctora. Siempre incursionándose, operando, como se suele decir, en el ámbito político, y estoy más que seguro que paso a paso estuviste, a lo mejor, en este caso, viendo y por sobre todas las cosas también palpitando desde Taiwán las elecciones municipales en Coronel Oviedo.
2: Sí, realmente una mezcla de sentimientos, porque me siento tan obetense y tan fanática, ¿verdad?, del proyecto de Marco, de la querida amiga Shirley, ¿verdad?, que es el mejor proyecto para Coronel Oviedo, y realmente no dormí 24 horas, estuve despierta leyendo los mensajes, viendo cómo ayudar desde tan lejos, y valió la pena todo ese esfuerzo. Porque todo el sacrificio de un proyecto, ¿verdad?, se corona en el día de. Entonces estuve más conectada que nunca. De hecho, que antes de viajar, lo primero que hice fue asegurarme de poder tener conexión con Paraguay.
1: Mira, saludalo un poco, intendente, a la doctora Lorena.
0: Querida doctora, 8:36
1: de la mañana del viernes.
0: Qué gusto saludarte. Te envío un gran abrazo. Te extrañamos por aquí. Valoro mucho el curso que estás haciendo, porque yo sé que va a ser para el bien de todo el Paraguay, no solamente el Coronel Oviedo. Te fuiste en representación del país, y esos conocimientos que vas a traer conociéndote vas a implementar para que sea beneficio de todo el país. Te envío un fuerte abrazo y te esperamos por aquí. Ya te extrañamos.
2: Sí, yo también te envío un fuerte abrazo. Estoy muy contenta. Siempre te digo, sos una persona bendecida de mucho bien, y Dios te acompaña en todo lo que te propones, porque sabe que le vas a ayudar a muchísima gente. Feliz con la victoria. Vamos a seguir trabajando para cerrar el segundo tiempo del partido el 4 de octubre. Y que nuevamente la victoria sea contundente, y cuento los días para volver, porque en esta primera semana muchísimos aprendizajes que estoy segura que vamos a poder llevar a nuestro querido hospital de Coronel Oviedo y al país.
1: Muy bien, acá está tu amiga, la doctora Shirley. Ahí, doctora, saludalo un poco. Ahí le ves ahí a la doctora. Ahí está Teófilo también. O sea, que doctora, te agradezco que nos atienda, ¿verdad? Porque estuvimos ahí mensajeándote en la producción de mensaje hoy. Yo no sé si por ahí la gente que te están esperando te estarán aguardando un poquitito más. Te enviamos un fuerte abrazo desde Coronel Oviedo. No sé si querés decir algo más. Estoy seguro que estarán muy pendientes toda la gente, todos tus amigos de Coronel Oviedo, por el programa. Y si querés decir algo más, doctora, con mucho gusto, adelante.
2: Y simplemente un saludo a mi familia, ¿verdad? Porque también me tocó el cumpleaños de mi hijo pasar, ¿verdad?, distante, pero creo que esta oportunidad una sola vez en la vida se da. Entonces, saludo a mi familia, a todos los que están ahí en la programación, y a mi querido grupo de salud que estuvo 100% en el día de. También estoy muy orgullosa de todos ellos. Y gracias por poder tener este espacio, porque así me siento un poco cerca y no con tanta nostalgia desde la distancia.
1: Mira un poco. Ahí le ves al internet, ahí, hablale al internet, ahí está.
0: Doctora, un gusto grande, doctora, que aproveches también al máximo este curso. Contento contigo por esta oportunidad que realmente tenés de irte a formar en un país de primer mundo como es Taiwán. Realmente una experiencia única, y desearte el mayor de los éxitos, que aprendas bastante, que adquieras mucho conocimiento, porque yo sé que eso va a ser para el beneficio de todo el país y en especial para nosotros los veteranos.
2: Así mismo, gracias por el apoyo también, porque realmente cuando salió este viaje así sobre la hora, conté con ese respaldo tuyo de a doctora, anda, capacitate,
0: sí, formate, vení
2: con
0: así,
2: cosas nuevas para Coronel Oviedo.
0: No desaproveche.
2: Eso para mí vale mucho, porque era como que me sentía era una situación incómoda, porque soy política, me encanta ayudar en la política, y no estar en el día de algo indescriptible.
1: Está muy expresiva la doctora.
0: Ah, verdad que sí.
1: Amaneció bien, doctora, viernes, viernes de Taiwán. Mira un poco. ¿Y qué desayunaste, doctora?
2: Realmente hay desayuno americano, entonces
1: hay problema. Sí, pero ya probaste ya alguna comida de los chinos.
2: Sí, ya dumpling.
1: ¿Algún perrito por
2: no, eso no.
1: Eso no.
2: Eso no.
1: Un ratoncito. Te hincho nomás, doctora. Te mandamos un fuerte abrazo, Te mandamos un fuerte abrazo. Saludos.
2: Gracias igualmente. Gracias, Luis, por el espacio.
1: No, por favor. Gracias por atendernos. Un abrazo, doctora. Chao, chao. Sí, la doctora Lorena Ocampo,
0: una,
1: de Taiwán.
0: Una capa. Sí. Me comenta lo del viaje y me dijo: el único, lo que siento, lo que me pone mal es que justo coincide con las elecciones.
1: Sí.
0: Y le dije yo sin titular, le dije: andate, doctora, andate. Si yo soy vos, yo me voy. No puedes aprovechar esta oportunidad, andate. Y contenta con ella de que esté por allá. Yo sé que es una experiencia.
1: Ahora sí, dentro del equipo político de usted, una pieza clave ella.
0: Es una pieza muy importante. Sí. Muy importante realmente, pero ella es una persona con mucha capacidad y con un gran equipo también que le acompaña, que tiene, delegó todo y se fue ya para hacer este importante curso en Taiwán.
1: ¿Quién va a ser tu jefe de campaña, doctor?
0: Elvio Castro y Rolly Aona. Ambos ya me aceptaron. Ambos ya me aceptaron. Le agradezco infinitamente a ambos amigos, tanto a Elvio como a Rolly. Llega el momento, por supuesto, vamos a hacer un gran acto donde vamos a presentar oficialmente, pero ya adelanto que va a ser el compañero Elvio y el compañero Rolly.
1: ¿Va a haber un lanzamiento por ahí oficial en ese aspecto, o esto continúa así como está?
0: No, estoy seguro que sí. Nosotros ahora estamos en una etapa de conversar con todos los referentes del partido, armar un poco los cuadros, post internas. Estamos en eso. Te comentaba que hoy nos reunimos con el gobernador, a quien agradezco la buena predisposición, la de él, la de todo su equipo. Tuvimos una amena conversación con la presencia del diputado Edgar Olmedo, de Fabito Morales, de Arturo Gossen, de Elvio, por supuesto. Yo estuve acompañado del senador Beto Velar. Conversamos muchísimo, intercambiamos ideas. Y de la campaña de octubre, hablamos también de la campaña departamental, porque nuestro objetivo es ganar la mayor cantidad de intendencias posibles. Analizamos también ya el 2028, cómo se está presentando. Y tenemos un objetivo claro. Nuestro objetivo es ganar bien en Coronel Oviedo, lograr la mayor cantidad de bancas posibles en la junta municipal, que hay esa posibilidad de ganar incluso más bancas. Y aparte de eso, Luis, que el partido gane la mayor cantidad de municipios en el departamento.
1: Mira, en Coronel Oviedo, la diferencia con la oposición, 20.000.
0: Bastante. Hay que reconocer nomás que históricamente la oposición siempre votó poco en las internas. Uh-huh. En las generales participa mucho más. Pero hoy el Partido Colorado es una fuerza que está con presencia en todos los barrios, en todas las compañías. Muchos de nuestros afiliados son referentes importantes en los barrios, en las compañías, y eso es lo que le fortalece al partido, eso es lo que le da la solidez. Y yo estoy convencido, Luis, de que vamos a obtener, Dios mediante, un importante resultado el próximo 4 de octubre.
1: ¿El objetivo es ampliar la cantidad de escaños, la cantidad de concejales dentro de la ANR?
0: Ese es el objetivo. Y te comento incluso que nosotros ya tenemos mediciones donde es posible que vayamos nosotros justamente ampliando. Y para muestra un botón, yo no creo y sé que no es casualidad de que figuras importantes del Partido Liberal hoy se vuelvan a postular para la Junta Municipal. Eso no es casualidad. Nosotros tenemos un gran equipo y estamos convencidos, Luis, de que podemos incluso ganar más bancas en la Junta Municipal.
1: Porque si nosotros vamos a hacer el sistema donde la cantidad de liberales que participaron el domingo pasado y la cantidad de colorados que participaron, 10-2. Yo entiendo de que, así como está mencionando, ellos no suelen participar mucho en las internas, pero yo tampoco sé de cuánto van a participar el 4 de octubre, ¿verdad? Mm. Partiendo de la base nomás que el Partido Colorado mantendría la misma cantidad nomás de colorado, van a moverse 26.000,
0: sí,
1: supongamos, y supongamos de que solamente ellos se moverían 6.000 día 2,
0: así mismo es.
1: día 2. Ahora, si me dicen, lo que pasa es que el Partido Colorado va a aumentar esa cantidad, no sé, a lo mejor ustedes van a estar esperando también a que aumente.
0: No, yo estoy seguro que vamos a aumentar. Estoy seguro que vamos a aumentar porque en las elecciones generales nosotros vamos a tener muchos votos de gente que no está afiliada a ningún partido, incluso de gente afiliada a otros partidos. Yo estoy convencido que va a ser así, tanto para la intendencia como para la Junta Municipal.
1: Ahora sí, lo que pasa es que, sinceramente, desde el momento que ustedes no festejaron prácticamente la victoria, porque por respeto también, ¿o por qué no festejaron?
0: Mira, Luis, nosotros tenemos un objetivo claro, que es el 4 de octubre. Uh-huh. Lo de la vez pasada terminó recién el primer tiempo. El partido, uh-huh, todavía no terminó.
1: O sea que no hacía falta que se festeje, no, así, no, a lo grande, no, como se dice. Por eso, pues, eso me da pie a mí para que podamos nosotros ya seguir con el trabajo que vos venías realizando como intendente. Por ejemplo, este tema de la capa asfáltica, por ejemplo. ¿Cómo sería con Denis? Sí. Él sabe, por lo menos se le va a dar la coordenada, él conoce. Porque esto me supongo que tiene que seguir.
0: Esto ya está todo planificado, todo estructurado, ya se está ejecutando. Mira que yo muchas obras que hemos iniciado ya va a inaugurar el compañero Denis Cohenes. Uh-huh. Especialmente las obras del gobierno nacional que se están ejecutando. El Plan Mil, que de 75 cuadras, ponerle que a la fecha recién seguramente terminaron 20 cuadras, uh-huh, a lo máximo. O sea que sobran 55. De 4.600 metros de empedrado que se tiene que hacer, terminó recién a lo máximo 1.500 metros, o sea que hay muchas obras todavía en ejecución, y también obras del gobierno municipal. Tenemos aulas, tenemos sanitarios en escuelas y colegios, tenemos empedrados que estamos llevando adelante. No pudimos inaugurar las mejoras sobre la calle Tuyutí, que también ya quedaría a su cargo. Justamente en la conversación que tuve con él el día martes, le estuve enumerando una cantidad importante de obras que va a ser ya inaugurada bajo su administración.
1: Ahora, si la travesía urbana va avanzando.
0: Va avanzando y...
1: ¿Crees que para octubre puede ser de que en un gran porcentaje se habilite?
0: El objetivo es inaugurar el fin de año. Me dicen que entre noviembre y diciembre.
1: Pero en octubre por adelante ya vamos a ver...
0: sí, yo te puedo asegurar que para esa fecha ya vamos a tener un avance de más del 80% seguramente.
1: Porque estuve conversando con gente de la ANDE. La ANDE totalmente va a iluminar.
0: Va a quedar
1: el
0: caro. Así es.
1: Ya vinieron los ingenieros de la capital y compañía.
0: Ya estuvieron viendo todo completo y la iluminación que va a tener va a ser un lujo.
1: Uh-huh. Pero tampoco es prioridad tuya a que se acelere un poco más como para que se pueda ya habilitar para el 4 de octubre.
0: Mi prioridad es que termine bien, Luis. Uh-huh. Lo mismo quise para la plaza. La plaza José II de Cut tenía que haber terminado en febrero. No terminó por varios factores. Y no por eso yo le obligué o le pedí a los contratistas para que aceleren. No, mejor que se tomen el tiempo necesario y que se entregue la obra de la mejor manera. Y lo mismo es lo que deseo para la travesía urbana, que es un gran sueño que tenemos todos y por supuesto queremos que quede así como se ha planteado.
1: O sea que me hace entender que te gustaría inaugurar vos como intendente.
0: Y si me toca a mí la posibilidad, me encantaría, por supuesto, pero no tendría problema de que lo inaugure también el compañero Denis, sin ningún inconveniente.
1: Yo no te pregunté en los últimos días el tema, ¿verdad? Porque me parece nomás que puede ser de que haya sido una especie de cuestiones preelectoralistas, todo eso. Pero hoy te voy a preguntar, a pesar de que yo sé que ustedes nos están haciendo una visita de cortesía, de hecho que el jueves pasado estuvimos conversando, recuerdo, evolucionando, estuvieron también los candidatos a concejales, el que supuestamente andaba detrás de su vehículo, ¿cuál no estuvo? Porque si no iba a estar él también, pero iba a ser los seis, ahí, ¿verdad? Parece que se volvió el Eladio González, el chofer también colectivo, ¿verdad? Parece que era el tractor, parece que era, por eso no estuvo Chupa, ¿verdad? Y bueno, y entiendo de que una visita de cortesía, evidentemente nosotros estamos muy agradecidos, intendente. Pero lo último de hoy apareció este tema de la Contraloría.
0: Sí.
1: ¿Qué puede decirnos al respecto?
0: Y yo lamento mucho, Luis, porque es una información falsa. No es cierto.
1: Es una información falsa.
0: Es una información falsa.
1: Uh-huh.
0: ¿Qué hicimos nosotros? Esa información salió el día viernes. Nosotros el día lunes presentamos una nota solicitando qué es lo que supuestamente no se presentó, qué falta. Porque solemos hacer siempre, mira que la Contraloría es una institución de que te envía observaciones, te solicita algunos que otros documentos. Hasta hoy no se respondió esa nota, por ejemplo. Hasta hoy.
1: Uh-huh.
0: Pero no es la primera vez que sale una publicación así. Ya había salido en el año 2023.
1: Uh-huh.
0: Pareciese nomás de que justamente se saca en un momento muy electoralista, días antes de las elecciones, para tratar de confundir a la ciudadanía. Y es muy triste. Por eso yo desde un principio dije de manera categórica, mira que a mí también me sorprendió. A mí también me sorprendió, no sabía finalmente si era cierto o no. Entonces, conversé con mis compañeros de administración y el lunes nosotros ya solicitamos justamente hicimos una consulta. Hasta ahora no hemos recibido cuál es, pero todas las presentaciones siempre lo hemos hecho en tiempo y forma.
1: O sea que se huele a que fue algo como para perjudicarte electoralmente.
0: Y pareciese que sí. Uh-huh. Pareciese que sí.
1: Sí, porque saltó en los últimos días de la campaña.
0: Y saltó faltando un poco más de 8 días.
1: ¿Pero de dónde sería? ¿De dónde, de sus adversarios ocasionales hicieron eso? ¿Cómo se puede entender?
0: Es muy difícil realmente saber de dónde viene, pero que es algo muy bajo, es muy bajo. Y mira, tenemos la confianza de la ciudadanía y esa confianza se vio reflejada el domingo pasado.
1: Volviendo un poco a lo de hoy, ¿cómo le sentís al gobernador?
0: Bien, bastante bien, agradecido con él, agradecido con todo su equipo. Hoy
1: como se suele decir en ronda de amigos, oñe remangata y con lo que quiere.
0: Oñe remangama, con Elvio vamos a recorrer por todo el distrito, también con Rolly. Me falta hablar con el senador Mario Varela, estaré hablando con él en los próximos días como líder de ese bloque importante también. El Partido Colorado está unido, mi querido Luis. Nos unimos y vamos a estar trabajando todos los referentes, buscando el objetivo, reitero, de mantener el gobierno municipal en Coronel Oviedo.
1: De hecho, que van demostrando ustedes que rápidamente hay buenas predisposiciones.
0: Incluso te diría de que durante toda la campaña eso fue una prédica nuestra, de que el 7 de la noche ya estaríamos nosotros ya todos acompañando a los candidatos electos en las internas.
1: ¿Ya fuiste a Asunción a hablar con los líderes nacionales o no?
0: Todavía no fui. Sí. Mira que justamente hoy recibo una invitación. El miércoles tengo sesión de la Junta de Gobierno. Ahí vamos a estar encontrándonos seguramente con muchos de ellos. Y por supuesto, llegado el momento, como candidato oficial del partido, la visita a los referentes principales es siempre importante.
1: Hablemos un poco contigo en tu calidad de vicelíder de tu movimiento, no como candidato a intendente de Oviedo. ¿Qué tal el resultado departamental del equipo político de ustedes en las internas municipales?
0: Y bastante bien, Luis, bastante bien. Estamos nosotros muy contentos, muy conformes. Primero porque somos un equipo que ha conquistado municipios importantes, o sea que ganó en municipios importantes como Campo 9. Juan Manuel Frutos, NU volvimos a ganar, Raúl Arsenio Oviedo, también ganamos en Santa Rosa el Mutuí, ganamos en R.I. Tres Corrales, sí. Para muchos una sorpresa, 3 de febrero,
1: sí.
0: Y Coronel Oviedo, 8 distritos.
1: El candidato de 3 de febrero es un conocido político.
0: Muy... Mira, increíble lo del compañero Joaquín. Joaquín López ya se lanzó.
1: ¿Pero él es pariente luego de Ñasuni o no?
0: Yo sé que es. Sí,
1: ellos son parientes.
0: Ellos son parientes.
1: Sí, la señora Suni López es coronel.
0: Yo sé que son compadres. No sé.
1: Pero él es López o apellido Joaquín, ¿verdad?
0: López.
1: Sí.
0: Te comento lo de Joaquín. Joaquín. La inscripción de candidatura fue los primeros días de febrero. Él en enero se decidió candidatar. Y ya, era
1: pero
0: ya...
1: ¿Él fue luego ya presidente de la seccional o no fue presidente seccional?
0: Sí, él es una persona ya con mucha experiencia. Fue candidato a intendente en su momento. Y hoy día se presentó a la interna y obtuvo una victoria...
1: Contundente,
0: realmente.
1: Ganó muy bien a la señora Suni.
0: Bastante bien.
1: Y nosotros le conocemos a la señora Suni, una
0: guapísima figura. Una figura respetada no solamente en su distrito, sino que en todo el departamento.
1: Y los Espínolas pierde en Campo 9. Le gana Hildebrand.
0: Stanley Hildebrand.
1: Sí.
0: Y Stanley es una figura nueva.
1: Él es actual concejal.
0: Él es actual concejal y él llega a la Junta Municipal no por el Partido Colorado. llega por un sector independiente. Y es una figura nueva.
1: Pero es Colorado, obviamente.
0: Es Colorado. Es Colorado. Y fue ganando el respeto y la admiración de toda su gente. Recuerdo que cuando manifestaba que se quería candidatar, hablábamos mucho, analizábamos mucho, así me hacía consultas y le compartía mi experiencia. Y es una persona que creyó en él, creyó en el equipo con mucha fe. Y hoy día es flamante candidato a intendente de Campo 9.
1: Ahora, si con esto usted logra una musculatura electoral en el departamento, con el resultado. Evidentemente vamos a ver el 4 de octubre qué resultado arrojan, ¿verdad?
0: Totalmente.
1: Pero por ejemplo, imagínense, porque en otro municipio dieron por el palo. Incluso mucho esperaba a que gane candidato del bloque político de ustedes. Por ejemplo, de Carayabo,
0: sí.
1: En San José. No quería ver si ganaron los dos municipios, porque estaba con la posibilidad de ganar.
0: Estaba muy reñido en Carayabó, estaba muy reñido en San José, estaba muy reñido en Repatriación.
1: En Repa, sí. Imagínese, sí, me olvidé de Repa.
0: Sí. Mariscal López también, estaba muy reñido. Y bueno, realmente nosotros, haciendo un análisis global por parte de nuestro equipo, estamos muy contentos. Lo hicimos una gran elección.
1: Porque en un momento dado pareciera nomás que ustedes, su prioridad era Coronel Oviedo nomás, supuestamente. Pero con este resultado, uno observa y hay varios municipios que evidentemente trabajaron muy, muy coordinadamente, muy, muy planificadamente, ¿verdad? Entonces, un buen posicionamiento. Sale del 7 de junio justamente el movimiento político de ustedes, ¿verdad? Ahora, sí, como decía, el segundo tiempo va a ser el 4 de octubre, ¿verdad?
0: Sí, el segundo tiempo es el 4 de octubre y tenemos la...
1: No, yo te hago nomás la consulta en el hipotético caso de que me supongo que vos estarás mirando, ya que puede ser que estemos ante el próximo gobernador de Caguazú. Sí, ¿cuál es el problema?
0: Y realmente, Luis, nosotros estamos... O
1: sea, yo no creo que nadie se enoje por eso. Realmente... Como si cuando nosotros hemos hecho nuestro trabajo del sistema de alumnos, imposible. Pues, ¿qué culpa nosotros tenemos? Imposible, pues, sí, pues ahí también, alumnos, ¿verdad? Pero eso era dinero ocultar. Y yo no creo que nadie se enoje, porque digo que puede ser que estemos también ante el próximo gobernador del Caguazú.
0: Y nuestro objetivo ahora es, Luis, ganar la mayor cantidad de municipios posibles, que el Partido Colorado mantenga como mínimo 16 distritos, porque hoy tenemos 16 distritos. Incluso hay algunos distritos donde podemos ganar después de mucho tiempo. Hoy tenemos distritos donde tenemos chances reales de ganar, que hoy día están en manos de la oposición. Y eso fue también un tema que hemos conversado hoy con el gobernador, con el diputado Olmedo, con el compañero Elvio, de fortalecer el trabajo de la lista 1 y por supuesto trabajar fuertemente para que se logre ese objetivo.
1: Sí, bueno, está también este tema de lo que corresponde a algunos municipios que están en manos del Partido Liberal, del cual ya estuviste hablando. Me supongo que el Partido Colorado va a buscar también recuperar.
0: Claro, nosotros queremos, vemos con chances reales la posibilidad de ganar en Vaquería. Vemos con chances reales la capacidad,
1: a ver,
0: la posibilidad de ganar en Santa Rosa del Motuyú.
1: Santa Rosa.
0: Y vemos con chances también.
1: Hidalgo ganó ahí.
0: Ganó Antonio Hidalgo.
1: ¿Es una grata revelación o no?
0: La verdad que sí.
1: Antonio Porque Hidalgo, ahí supuestamente tu tocayo era el candidato firme.
0: Era el candidato que marcaba mejor.
1: Sí.
0: Yo he visto también una medición unos meses antes. Pero se ve que en los últimos...
1: Pero hay algunos detalles que te marca positivamente, intendente. el encuentro que Hidalgo hizo era una especie de su lanzamiento, parece.
0: Sí.
1: Ahí impresionó él. Desde ahí fue un arranque positivo impresionante. Pues no crean a la gente que no manejamos, tratamos de manejar. Evidentemente, pero nosotros con el obvio, estamos con el obvio.
0: ¿Y sabes por qué yo creo que Hidalgo puede romper la hegemonía en Santa Rosa? Él es de una compañía que se llama Junguara.
1: ¿En serio?
0: Sí.
1: Ah, ¿No es
0: del casco urbano? No, no es del casco urbano. Al igual que el candidato liberal, que tampoco es del casco urbano. Y yo estoy seguro, Hidalgo es de una familia tradicional, una familia muy trabajadora. Ellos son acopiadores y guapos. Yo le llegué a conocer a su papá, a su mamá. Trabajaron mucho tiempo con papá en política. Otro partido va a votar, pero la segura cuadra. Es más, cuando conversé con él y cuando me hablaba de su candidatura, él me manifiesta una y otra vez. Ñande interna ya sa, Ñande ya nata, pues, otro partido va a votar,
1: Sergio. Es muy querido,
0: es una persona querida y muy respetada. Muy respetada. Es un cara de Iguazú.
1: Es un cara de Iguazú.
0: Es un cara de Iguazú, sí.
1: Así como era tu papá, por ejemplo.
0: Sí, mi papá también cuando gana gracias a votos de gente de otro partido, porque Santa Rosa fue muy difícil para el partido.
1: Sí.
0: Hay una cantidad superior de afiliados del Partido Liberal en Santa Rosa del Mutuy, y hoy estamos ante un candidato que puede captar muchos votos de ese lado.
1: Simón Bolívar es difícil para el Partido Colorado, o puede el Partido Colorado ganar.
0: Y yo no digo que sea imposible, es otro reducto complicado.
1: ¿Es Cecilio A. Colorado?
0: Cecilio A. es Colorado.
1: ¿San Joaquín Colorado?
0: También.
1: ¿RI?
0: Yo estoy seguro que vamos a mantener con el compañero Dani Godoy.
1: Dani Godoy, ¿verdad? ¿Nueva Londres?
0: Es otro reducto complicado, pero tenemos una candidata brillante, que estuvo cerquita. Le pegó por el palo en las elecciones anteriores.
1: Anteriores. Sí. ¿Caguazú va a ser una batalla
0: interesante? Caguazú va a ser una batalla importante. Uh-huh. Importante.
1: Porque ahí marca bien el señor Ríos.
0: Y hay que darle a don Alejo lo suyo. Es una persona muy querida y respetada en Caguazú.
1: ¿Cómo le ve? ¿Qué opina de Raquel Lorenga?
0: Una gran candidata tenemos. Uh-huh. Una candidata guapa, una candidata joven, muy dinámica, que tiene ya mucha experiencia, ya fue candidata en su momento. Hoy día es concejal municipal, o sea que yo estoy convencido que la mejor figura que pudimos presentar en Caguazú es ella.
1: ¿En Repa me supongo Colorado? ¿Con Godoy?
0: Yo estoy seguro que sí.
1: Ahí hizo una campañón, ¿no sabes, la señora Betty?
0: Y estuvo a menos de 300 votos.
1: Sí.
0: Un campañón realmente.
1: En Repa marca muy bien Jorgito Torales.
0: Jorgito.
1: El típico aeroporte. El Jorgito de que está ahí. Me encuentro. Peditabe, calle. O sea que. Yo no sé si usted maneja. Él marca muy bien en reparación.
0: Sí. Y a lo mejor puede ser una figura para el futuro. Jorgito bastante joven.
1: Muy joven. Va a tener menos de 30 años él.
0: Y a lo máximo tendrá 30.
1: 30.
0: A lo máximo.
1: Sí. Es importante ese tema.
0: El otro que es muy joven y hoy día flamante candidato es Marco Espesini.
1: Espesini de Juan Manuel Fruto.
0: Juan Manuel Fruto. Marquito realmente también es una revelación. Ganó por casi 1000 votos de diferencia. Y realmente yo estoy seguro de que vamos a llegar con él también en la.
1: Él es actual concejal municipal. De Pastoreo.
0: Actual concejal municipal, no sé si sigue, pero estuvo hasta hace poco como presidente del bloque de jinetes del departamento. Una persona muy querida, un buen tipo, joven, Marquito tendrá a lo máximo 30 años, si no tiene menos.
1: Y le ganó ahí a la estructura local.
0: Y le ganó ahí a una figura muy fuerte, Carlos Medina, que le candidató a su hijo.

0: y ganó por una diferencia importante. Una persona muy querida, una gran persona, un gran tipo, da gusto conversar con él. Y estoy seguro, Dios mediante, que va a ser electo intendente municipal.
1: En Nueva Toledo, lo que nosotros tenemos que revisar, ahí me pasaron datos bastante llamativos en Nueva Toledo.
0: Y mirá que ahí, que un colorado va a ser intendente, va a ser un
1: Un
0: colorado.
1: colorado, increíble.
0: Pero
1: Sí.
0: muchos se lanzan, lo mismo del actual intendente Gilmar. Gilmar llega a través de una chapa independiente.
1: Sí.
0: Y hoy un colorado también se presenta como por una
1: Independiente.
0: chapa independiente. O sea que finalmente hace un colorado el
1: Eso es
0: intendente.
1: Jenner de Nueva Toledo.
0: Sui generis realmente.
1: ¿Y quién es el candidato de usted ahí? Finalmente.
0: Nosotros le acompañamos a Gilmar. Él fue
1: Ah, el actual
0: candidato de
1: intendente.
0: consenso, sí. Hablábamos con nuestra amiga Marisa Arcari. Nos dijo Marisa, mira, yo voy a esperar más, pero vamos a apoyarle a Gilmar. Y le apoyamos a Gilmar.
1: ¿Iña Blanca con quién está?
0: Y el hijo de Iña Blanca es la candidata. No, el hijo de Iña Blanca es el candidato independiente.
1: Ah, ahí está. Ahí está. Ahora voy entendiendo
0: Sí,
1: mejor,
0: así
1: ¿verdad?
0: es.
1: Es increíble Nueva Toledo. Este señor de Tembiapora por ahí, muy querido, este
0: Muy
1: Arce.
0: querido,
1: Sí,
0: Don
1: sí.
0: Hugo es muy querido, muy respetado, tiene un acompañamiento impresionante de su comunidad y sus números son elocuentes.
1: Ahora sí, aparecen varias figuras jóvenes dentro de la política departamental, intendente. Este Pesini de Pastoreo y este joven de José Domingo Campos.
0: Sí,
1: Este Velastiquí, algo por el estilo,
0: sí. La
1: Este es
0: verdad que
1: muy
0: sí.
1: joven.
0: Muy joven también.
1: Sí.
0: Y mira que hoy
1: Que
0: también.
1: ganó muy bien, he visto.
0: Mira que hoy
1: De hecho, que
0: también.
1: era luego el candidato que marcaba mejor.
0: Más
1: Sí,
0: fuerte, así
1: sí.
0: es. Y me alegro, Luis, también que en esa parte del departamento haya figuras buenas, figuras prometedoras. Por decirte, me encantaría que un Eduardo Jiménez, justamente ahora, se está compartiendo en Pastoreo.
1: Ah, mira
0: Que un
1: vos.
0: Eduardo Jiménez sea candidato a diputado,
1: Ah, Eva.
0: tiene realmente la capacidad, una gran figura, una
1: Edu
0: persona muy
1: Jiménez,
0: querida.
1: sí.
0: Ojalá, ojalá que sea el candidato a diputado. Y realmente me alegro de que también surjan figuras importantes dentro del partido en varios distritos del departamento.
1: Bueno, podemos ver algunos mensajes, Evo, ahí de la página para ir redondeando. Porque hay muchas cosas que evidentemente no vamos a poder abordar con el intendente por obvia razón, por el tema del tiempo, ¿verdad? Pero he visto tantos mensajes, cantidad de comentarios en nuestra página que ahí está preparando Evo para mostrar un poquitito ahí en pantalla. En ese sentido, ya está el abrazo republicano, como se suele decir. Yo no sé si por ahí cómo van interactuando la gente que observa el programa por redes sociales,
0: Vos sabés que
1: ¿sí?
0: muchos me preguntaban si era grabado
1: Generalmente nosotros nos
0: programa.
1: hacemos grabado en un gran porcentaje. Hicimos grabado lo del jueves por obvias razones.
0: Sí, por lo de la
1: Por lo menos la experiencia nos dice,
0: caravana.
1: vos me dijiste, bueno, podemos venir después de la caravana, pero el ambiente estaba. Nosotros tampoco vamos a. No queremos fracasar, como se dice, no. Muy Argel puede cambiar y cambiar de escenario, ¿verdad? Y de
0: Totalmente.
1: querer hacer ahí, y después venir otra vez acá, y después te veo otra vez allá, y acá no. Queremos asegurar el tema nosotros, ¿verdad? En este caso. Ahí está. Humberto Coronel, es que en realidad. ¿Qué dice Humberto? En este caso, San Isidro, zona Marco Benítez, dice Miguelito. El nuevo incorporado, ¿eh?
0: Y que hizo una
1: Sí.
0: gran campaña, don
1: Zulma
0: Miguel.
1: Borja,
0: Un gran abrazo.
1: Marco Benítez, Intendente Chupa Coronel, Jeremías Chávez Rojas, saludos señor Intendente, Fernando Barrera, saludos al señor Intendente Marco Benítez, Elio Martínez Andino, Marco Benítez Intendente,
0: Muchas gracias.
1: también habla Marlis Fernández en el
0: Muchas
1: mensaje,
0: gracias, Marlis.
1: Marco Benítez Intendente, a ver, Marco Benítez el mejor Intendente, dice Gregorio Torales.
0: Gracias, Gregorio.
1: A ver más, de Los Santos Román, saludo al señor intendente
0: Gracias,
1: Marco
0: Los
1: Benítez.
0: Santos.
1: Vamos a leer un poco más. A ver, Matías Torales Barbosa, saludo al
0: Muchas
1: mejor
0: gracias,
1: intendente
0: Matías.
1: reelecto.

0: Carlos Benítez, MB 2026.
1: Gracias, Carlos.
0: Adalberto Aquino. ¿Él no se jubiló todavía?
1: No, todavía.
0: ¿Cómo sé que yo, desde que yo tengo uso de razón, él está en la municipalidad?
1: Sí, Adalberto es un...
0: Legalmente. No sé de qué periodo él está.
1: Un brillante funcionario, realmente.
0: Mirta Elizabeth Núñez, el mejor intendente. Gracias, dice Mirta. Alex Escandriolo, Diana.
1: Gracias, Alan. Gracias, Diana.
0: Éxito, dice Marles Riveros.
1: Gracias,
0: también Marlene. Nueva integrante.
1: Guapísima, sí. Una capa realmente.
0: José vale. Centurión, Marco Benítez, intendente seguro.
1: Gracias, José.
0: Liris Alarcón, Marco Benítez.
1: Gracias, Luz Liris. Cano.
0: Saludos, señor intendente. Marco Gracias, Benítez, Luz. Éxitos. Fernando Barrera, Miriam Méndez.
1: Gracias, Fernando. Gracias, Miriam.
0: A ver, dice saludo Rolando Melgarejo. Rolly. Mira.
1: Rolly, sí. Gracias, sí. Rolando.
0: El Luján Meaurio.
1: Gracias, Luján.
0: Marco Benítez. ¿Y por qué Luján Meauro no pone chupa coronel, concejal? Jessica Galeano, el mejor
1: gracias,
0: intendente. Diana,
1: gracias,
0: Marta
1: Diana.
0: López.
1: Gracias, Marta.
0: A ver, ¿qué más? Blanca Rodríguez.
1: Gracias,
0: Edgar
1: Blanca.
0: Musi. La grata revelación en audiciones radiales, sí, Edgar Musi en CISA.
1: Un capo raro.
0: Dicho sea, paso impecable hace tu equipo las programaciones,
1: sí,
0: tradiciones.
1: Tengo muy buen, ¿en serio muy buen equipo realmente con Edgar, con
0: Diana. PNB,
1: sí.
0: Legalmente. Cumplen la cabalidad con los horarios. Es fácil eso, todos
1: no,
0: los
1: no
0: días.
1: Es fácil, no es fácil.
0: Yo por lo menos le felicito a Diana, a Musi, que ellos hicieron acá el programa.
1: Encargados.
0: Sí. A través de Canal 12 y también con Ara FM, ¿verdad? Sinceramente, muy agradecido por comparar con ellos, impecable. Wilson Benítez, dio por el palo, Wilson, ¿eh?
1: Por el palo.
0: Acá, ¿te acuerdas del jueves? Le dije yo, tu competencia es chupa, le dije. ¿Por qué, doctor? Me dijo, yo última hora me invitaste, me dijo. Yo quiero saber esa señal, me dijo. Bueno, y tu competencia es chupa, le dije. Tal cual, ¿verdad? Porque allá al final pues, es una cuestión infraterna esto.
1: Y la verdad que sí.
0: Todo contra todo.
1: La verdad que sí.
0: A ver qué más trae. Los saludos en la página Susana Benítez.
1: Gracias, Susana.
0: Jerónimo Meaurio.
1: Gracias, don Jerónimo.
0: A ver, Liz Mora.
1: Gracias, Liz.
0: De Clamora seguramente, de Ojalito
1: y Gomacá. Prima Ojalito seguro. Ya.
0: Romina Garay. Alma Romina. Rivas.
1: Gracias, Alma.
0: A ver, dice Viviana Osorio.
1: Gracias, Vivi.
0: Cristian Báez.
1: Gracias, Cristian.
0: Elio Martínez, Fernando Barrera.
1: Gracias, Martín Martínez. Gracias, Elio. Gracias, Fernando.
0: Marlis Fernández.
1: Gracias,
0: Vilma Marlis. Curtido, Viviana gracias, Osorio. Vilma. Peter Silva.
1: Gracias, Peter.
0: A ver, Martín. Cristian Báez. Guadalupe.
1: Gracias, Guadalupe.
0: Romelia.
1: Gracias, Romelia. Qué mucho mensaje.
0: Sí.
1: Muchísimo.
0: Magdalena Rivas.
1: Gracias, Maí.
0: Sí, ahí está. Hugo Caballero,
1: Gracias, Huguito. Mira, vos, Celso Velar desde Estados Unidos.
0: Y estará ya palpitando ellos lo que
1: sí,
0: va a hacer.
1: Sí, de barba, imagínate lo que va a hacer.
0: Sí,
1: estar mañana.
0: Chuni Cardoso y eso.
1: Sí.
0: Después, y mientras pues ahí allá, pero un gran saludo para Chuni Cardoso. Sí. Mara Benítez, Fernando Barreto, Diana Escandriolo, Matías Cardoso. Bueno, hay muchísimos.
1: Muchísimas gracias. Muchas gracias a todos realmente.
0: Muchos mensajes, intendente.
1: Muchísimo. Muchísimo.
0: Sí, me parece bien. Así es que te agradecemos, intendente, tu presencia. Y finalmente preguntarte, así como siempre solemos hacer con quienes ganan, ¿verdad? ¿A quién le dedica este momento, intendente?
1: Y en primer lugar le dedico a Dios Todopoderoso. Gracias a Él estoy donde estoy y soy lo que soy. Agradecerle a mi papá que me acompaña desde el cielo, a mi familia y a todo el pueblo de Tense, mi querido Luis. Realmente tengo tantos a quien agradecer. No puedo también dejar de agradecer a mis compañeros de equipo. Agradezco la presencia de Osvaldito Mora, felicitarle por la brillante campaña. Pey Vargas, gracias por estar aquí, brillante campaña. Chupa Coronel, gracias por estar aquí, brillante campaña. Realmente tenemos un gran equipo, Luis. Tenemos un gran equipo y hoy día ese equipo ya está compactado como partido. Y el partido tiene un equipo brillante en Coronel Oviedo. Y mi agradecimiento a todos quienes hicieron posible que una vez más llevemos la representación del partido para las elecciones de octubre.
0: Muchas gracias, intendente. Éxito,
1: A
0: ¿eh?
1: vos, mi querido Luis, gracias a vos por la invitación, por la oportunidad. De vuelta, mi saludo para vos y para toda la gran audiencia del programa.
0: Bueno, y hacemos llegar tu saludo también a los compañeros que hicieron la cobertura el domingo impecablemente. Recibimos tu saludo, así es que aprovecho también la ocasión para saludarle a toda la gente, a todos los compañeros. Hicimos una maratónica jornada. Yo sé que
1: Qué
0: vos
1: gran
0: sos
1: trabajo.
0: admirador de ese tipo de trabajo, intendente, lo has hecho humildemente. Y hemos dado también nosotros justamente las informaciones precisas a toda la gente que nos siguieron justamente ese domingo de temprana hora. Nosotros comenzamos a las 4 de la mañana y bueno, creo que terminamos ya por las 10, las 11 por ahí, porque dijimos el jueves pasado que íbamos a dar el veredicto final. Creo que gracias a Dios hemos dado el veredicto
1: Así
0: final
1: fue.
0: a través de todos los medios que estuvimos realizando la tarea el domingo pasado. Señores, muchas gracias por la sintonía, gracias a Evo, a todos los compañeros de su persona, a toda la audiencia, a toda la gente que interactúa con nosotros a través de redes sociales, escuchan la radio, ven la televisión y escucha también a través de la aplicación de la radio el programa. Señores, con la promesa de volver a reencontrarnos el próximo jueves con más Evolucionando. Será hasta entonces.

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0: Muchas gracias. Bueno, estoy bastante contento de contar con la presencia de una gran cantante española, Amaya Montero.
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16: Son las 7 de la mañana, 2 minutos.

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1: A ver, Julio.

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1: Son las 8 de la mañana, 8 minutos.

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16: Son las 10 de la mañana, 47 minutos.

0: Buenas noches, Ana Paula. Me siento muy honrado de estar en un recinto tan, tan especial y sobre todo en una ciudad tan maravillosa como Guanajuato. Pocas veces se tiene la oportunidad de cantar en un espacio como este, el Teatro Juárez, el segundo teatro más importante en nuestro país después de Bellas Artes. Así que estamos en un recinto sagrado. Y quiero agradecer muchísimo a Guanajuato por darme la oportunidad de montarme en este escenario con mis músicos, de preparar este concierto para disfrutar un poquito de la vida, un poquito de la música. Y hoy me quito el sombrero frente a esos autores y cantantes, intérpretes que han marcado la vida de muchos seres humanos con sus canciones. Con todo respeto y con toda humildad, hoy vamos a cantar muchas canciones que se saben. Quiero escucharlos cantar todo el concierto. Gracias por estar aquí nuevamente y vamos a disfrutar de la música. Un aplauso para mis músicos, por favor.
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0: Miriam Hernández.
1: Gracias. Una bendición cantar contigo, amigo mío. Gracias.
0: Mira quién lo dice. Muchas gracias.
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3: Proposta.

Un día hace algún tiempo, yo pensé conmigo mismo, yo estoy haciendo canciones de amor, he hecho algunas canciones de amor y a veces pienso si hay algo que me falta decir, ¿no? Las canciones de amor que hago. Y me pregunté eso muchas veces. Y de repente me di cuenta de que en todas las canciones de amor que había hecho hacia entonces, no sé cómo se dice, faltaba hablar del sexo. Sí, porque sexo con amor, amor con sexo, son cosas que lógicamente están siempre juntos. Y entonces me pregunté, ¿qué van a decir de mí? Si hablo de repente de sexo en las canciones de amor que hago. Aquí en mi área donde vivo, van a pensar mal de mí. Bueno, yo era todavía muy joven. Y pensé, le van a decir, este chico está loco. Pero pensé, pero sexo y amor son cosas que caminan juntos, ¿no? Sí, claro. Y si puedo decir eso de una forma sutil, yo creo que puedo hablar de sexo en las canciones que hago. Y entonces me atreví y dije, yo te propongo.

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1: Miren

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1: Torres, vives, vamos.

0: mirándolo a mí. ¿En serio?
1: Ahí.
0: Sigue.
2: Ok.
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Y ahora resulta que es más grande con el paso del tiempo.

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1: 13 horas, 22 minutos.

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0: Amanda Miguel. Gracias, Amanda, por estar con todos nosotros, por alegrarnos la vida.
1: Felicidades.
0: Con tu presencia, con tu voz.
1: Leo, felicidades. Dios muchas felicidades. Gracias, gracias a todos.
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16: 17 horas, 4 minutos.

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0: Muchísimas gracias.
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1: 19 horas, 29 minutos.

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1: 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El pueblo es soberano el día de las elecciones. El cargo más importante y el que todos podemos y debemos ocupar es el de ciudadano particular. Votar no es solo nuestro derecho, es nuestro deber. 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El voto es preciado, es la herramienta sin violencia más poderosa que tenemos en una sociedad democrática y debemos usarla. Mensaje del doctor Diego Rodríguez, precandidato a concejal municipal por el Partido Colorado. No es suficiente solo querer un cambio, debes ir y hacer el cambio a través del voto. Mensaje del doctor Edgar Olmedo Silva, diputado nacional y jefe de campaña por la lista 2M. Alguien luchó por tu derecho al voto, úsalo. Mensaje del doctor Carlitos Godoy, diputado nacional e integrante de la lista 2A. Tenemos el poder de hacer una diferencia, pero necesitamos votar. Mensaje del joven universitario Rodrigo López y precandidato a concejal municipal. Ejercer el voto no es algo que hagas solo por ti, es por nuestro futuro. Mensaje del doctor Darío Flores, referente del Partido Colorado. La diferencia entre una democracia y una dictadura consiste en que la democracia puedes votar antes de obedecer las órdenes. Mensaje del doctor Víctor Buzarquis Cáceres, figura del Partido Liberal. El voto es el sagrado ejercicio del poder del ciudadano. Mensaje del profesor Elvio Quiroga, exponente del Partido Colorado. Los malos gobernantes son elegidos por los buenos ciudadanos que no votan. Participemos en la justa cívica nacional. Mensaje del doctor Pedro Milciades Molinas, director de obras de la municipalidad. Los hombres pueden hacer leyes para poner trabas y obstaculizar la votación, pero no pueden impedir el crecimiento y la maduración de nuestra conciencia. Mensaje del licenciado Edgar Bernal Duarte, secretario general de la comuna. El derecho de voto es un derecho que nada ni nadie puede quitar a los ciudadanos. Mensaje del doctor Pablo Martínez Acosta, decano de la Facultad de Medicina de la UNCA. Un hombre sin voto es un hombre sin protección. Mensaje del doctor Edgar Varela, miembro de la Facultad de Ciencias y Tecnologías de la UNCA. Si no votamos, estamos ignorando la historia y regalando el futuro. Mensaje del doctor Eto Torres, exponente del Partido Colorado, lista 2A. Al votar, añadimos nuestra voz al coro que forma las opiniones y la base de las acciones. Mensaje del doctor Fabián López, referente del Partido Colorado. Votar es tanto un acto emocional como intelectual. Mensaje del licenciado Fernando Barreto, de la lista 2A, Honor Colorado. Votar es la expresión con nosotros mismos y con los demás. Mensaje de Ismael Morales, expresidente de la seccional colorada número 1. No tenemos gobierno por la mayoría, tenemos un gobierno por la mayoría que participa. Mensaje del licenciado Herminio Duarte, referente político del Partido Liberal Radical Auténtico. La gente no debería tener miedo de su gobierno. Los gobiernos deben tener miedo de su gente. Mensaje del licenciado Cristian Aldama, presidente del Comité de Coronel Oviedo. Si no vota, pierde el derecho a quejarse. Mensaje de Diana de Smith, del PLRA. El futuro de esta república está en manos del votante paraguayo. Mensaje de Armin Barrera, asesor político de la gobernación. La democracia se trata de votar y se trata de un voto mayoritario, y es hora de que empecemos a ejercer el proceso democrático. Mensaje del licenciado Julio Balbuena, de la lista 2A. Votar es un sacramento cívico. Mensaje de Edgar Smith, miembro del Partido Liberal Radical Auténtico. Así que cuando no votas, lo que realmente haces es dejar que alguien más tome el poder sobre tu propia vida. Mensaje del ingeniero Carlos Alcides Galindo, de la lista 2M, Partido Colorado. La democracia es el gobierno del pueblo, por el pueblo y para el pueblo. Mensaje de Gilberto Cardoso, integrante de la lista 6, Colorado Añetete. La democracia es también un sistema de valores que guía nuestra filosofía de vida. Mensaje de Aníbal Acosta, coordinador de la lista 2M, Honor Colorado. Un país democrático debe ser ejemplo de igualdad y equidad. Mensaje del licenciado Ángel Balbuena, de la lista 2A. Julio Balbuena, concejal municipal. Un gobierno democrático debe centrarse en los problemas de su pueblo. Mensaje del doctor Luis Quilimontes, de la lista 2A, Partido Colorado. La democracia es el destino de la humanidad. La libertad, su indestructible. No puede existir democracia sin libertad. Mensaje del licenciado Juan Barbosa Ojeda, administrador de la terminal de ómnibus de Coronel Oviedo. Todos tienen derecho a un gobierno justo y transparente. Mensaje del doctor Rodolfo Méndez González, propietario de la empresa Ingenio de Alimentos Campo Verde. Votar es la única manera de hacer un cambio en una democracia. Votar es nuestro derecho. Mensaje del doctor Julio Velázquez, coordinador de la lista 2M, Diego Rodríguez, concejal municipal. La democracia es una forma superior de gobierno porque se basa en el respeto del hombre como ser racional. Mensaje de Johnny Espínola, de la lista 2A, Marcos Benítez, intendente 2026. La democracia de un estado no se mide en cómo trate a sus seguidores, sino cómo trata a sus adversarios. Mensaje del doctor Marcelo Soto, gobernador del quinto departamento del Caaguazú. De nada sirve un supuesto gobierno democrático si no respeta las necesidades de las personas. Mensaje del licenciado Gustavo Castillo, del Partido Liberal Radical Auténtico. Al conquistar nuestras libertades, hemos conquistado una nueva arma. Esa arma es el voto. Mensaje del doctor Mario Varela, senador nacional y líder departamental de Colorado Añeteté. El pueblo paraguayo tiene derecho a un proceso electoral justo, ordenado, democrático, libre de fraude, certero y accesible. Mensaje del doctor Marcos Benítez Velázquez, intendente municipal de Coronel Oviedo. El triunfo político es la suma del sentido común y la capacidad de liderazgo. Mensaje del doctor Elvio Castro, concejal municipal. Algunos hombres cambian de partido por el bien de sus principios. Otros cambian de principio por el bien de sus partidos. Mensaje del licenciado Hugo Alfredo Recalde, de Colorado Añeteté. En un estado verdaderamente libre, el pensamiento y la palabra deben ser libres. Mensaje del doctor Denis Figueredo, director de IPS Coronel Oviedo. Siempre es el momento apropiado para hacer lo que es correcto. Mensaje de Dani Ábalos, jefe de campaña de Julio Balbuena, concejal municipal, Honor Colorado. Cuando el justo gobierna, el pueblo se alegra. Mensaje del doctor Pedro Argüello, docente y escritor obetense. Roberto Rolón, presidente del Club Deportivo Universitario, acompaña la gran cobertura de las internas partidarias 2026. Licenciado Adán González, integrante del Gabinete Municipal de Coronel Oviedo, saluda a toda la ciudadanía e insta a la ciudadanía a participar en estas fiestas cívicas partidarias. Óscar Mesa, de Herrero Group, extiende su saludo a los electores participantes en estas internas municipales 2026. Dejemos de lado las divisiones y pongamos las ideas al centro de la política. Mensaje de la licenciada Perla Argüello, integrante del Partido Colorado. 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